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7. Después de vivir un siglo, es como descifrar signos sin ser sabio competente. Volver a ser de repente tan frágil como un segundo. 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Eso es lo que siento yo en este instante fecundo. 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

como el musguito en la piedra. 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